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1: Señoras y señores, hoy tengo el inmenso placer de presentarles el más espectacular repertorio de la Sonora Matancera. Desde tu FM 101.9, Candela Estéreo vía satélite para toda Colombia. Soy William Vinasco y les invito a disfrutar la música del decano de los conjuntos de Cuba. Aquí comienza una hora con la Sonora.

Dirección Nacional, Karen Vinasco. Selección musical, Parmenio Vinasco.

Bienvenidos a una hora con la Sonora, el decano de los conjuntos de Cuba. Hoy tenemos un programa súper especial dedicado a la guarachera de Cuba, a esa voz inolvidable que, si viviera, estaría cumpliendo como Doña Tulia 101 años. Pero su historia es la historia de una de las voces más importantes de América. Se van a gozar con sus éxitos los próximos 60 minutos. Gracias por acompañarnos.

0: amigos de Candela Estéreo, les habla Celia Cruz y les espero el sábado a las 11 de la mañana, una hora con la Sonora Matancera. Ahí estaré con William Vinasco y les voy a dejar con toda mi azúcar. ¡Vaya!
1: Celia de la Caridad Cruz Alfonso nació el 21 de octubre de 1925 en La Habana y murió a los 77 años el 16 de julio del 2003 en New Jersey. 101 años estaría cumpliendo nuestra adorada e inolvidable Celia Cruz. Pero bueno, su voz retumba en toda América y vamos a iniciar esta audición con uno de sus grandes clásicos. Señoras y señores, bienvenidos. Cuando el mes de julio se parte en dos, a este homenaje que se inicia con vos.

El 21 de octubre de 1925 nació Celia Caridad Cruz Alfonso, la segunda hija de Simón Cruz y Catalina Alfonso. Esta banera del barrio Santo Suárez, interpretando Tuya,

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1: Rafael Sotolongo, un empresario que llevaba artistas continuamente a la isla, conocedor de la partida de Mirtha Silva de la Sonora Matancera, y habiendo escuchado a Celia Cruz, la invitó a que hiciera una prueba. Y ella aceptó, pues muy ilusionada, 11 de la mañana. Llegó y se encontró de frente en los estudios de Radio Progreso con quien sería su futuro esposo, Pedrito Nay, el copito de algodón. Pasaron varias semanas y no llamaban después de la prueba a Celia Cruz, hasta que un buen día fue invitada, el primer día del mes de agosto de 1950, un martes, para que formara parte del decano de los conjuntos de América. Celia Cruz era uno de sus días más felices, que cambió la historia de su vida. Nos canta inmediatamente este clásico, La Sopita en Botella.

Celia no solamente pasó por diferentes agrupaciones antes de vincularse a la Sonora y después de pasar también por las filas de esta querida agrupación, sino que también estuvo, entre otros, con las Estrellas de la Fania en dos ocasiones. Se presentó en Bogotá, en Barranquilla, en Cali, en Medellín. Su eterno Bemba Colorá formaba parte de ese repertorio que el público gozaba en vivo y en directo. Pues la Guaraciera de Cuba nos interpreta enseguida Ritmo, Tambor y Flores.

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1: La diosa rumba o la guarachera de Cuba, su nombre completo sería Caridad Cruz Alfonso de la Santísima Trinidad, la segunda hija de don Simón, Simón Cruz y doña Catalina Alfonso. Escuchemos un clásico de Néstor Mili titulado Yerbero Moderno.
2: Sí.

una canción con un alto contenido romántico, más que de afecto, de despecho, pero dejando las cosas claras, porque esta mujer ya está organizada. Dile que por mí no temas.

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1: Su madre, doña Catalina, como muchas madres en Colombia y en el mundo, se dedicaban a esas tareas domésticas, a las tareas del hogar, que muchas veces no le reconocemos. En una familia católica donde la mamá llevaba el liderazgo, como debe ser. Celia Cruz nos interpreta Tu Voz.

Ahora nos vamos de mucho sabor con Celia Cruz, la guarachera de Cuba, que vivía con su familia, su padre, su madre, sus hermanas, la tía Nena, el primo Serafino, y cada uno con su correspondiente familia. Ganaban dinero para el sustento diario, un batallón que existía bajo ese techo, pero no era suficiente. El primo Serafín Díaz, conocedor de su cualidad de vocales, la llevó a Radio García Serra al programa La Hora del Té. Ese fue su primer triunfo. Recibió una deliciosa torta y 4 semanas después se adjudicó la final del concurso. El comienzo de una gran estrella. La guarachera de Cuba con su alegría tradicional y esto que se titula

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1: La voz de Celia Cruz pertenece a esa pléyade de voces femeninas calificadas como divas. Esta guarachera en la inspiración de Sergio Siava. Abran caminos, señores, porque llega...

doctorados honoris causa, uno de la Universidad de Yale, otorgado en el año de 1989, y otro de la Universidad Internacional de la Florida, por allá en el 92. La condecoró el presidente de los Estados Unidos, George Bush. Una ceremonia extraordinaria e inolvidable para ella. Voy a presentárselas cantando Mágica Luna.

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1: Celia Cruz, otra estrella de la guarachera. Vamos a escuchar el son montuno Caramelo.

año de 1960, la guarachera de Cuba recibió unas letras de Bienvenido Fabián, que con el respaldo de sus compañeros de la Sonora en ritmo de guaracha, se convirtió en un palo comenzando el 60. Vamos a recordarlo. Esto se titula Goza Negra.

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1: Una interpretación que habla de un personaje famoso. Celia Caridad Cruz Alfonso nos interpreta a Juanchito Trucupey.

con unas dotes vocales extraordinarias. No solamente en Hollywood, en el vacío de la fama, está la estrella que la reconoce como una de las más importantes del mercado latino, sino también en la famosa calle 8 de Miami. Se la ganó en el año de 1990, había sido nominada por 5 años consecutivos para el premio Grammy. Disfrutemos de su talento en esto que se titula The

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1: Viene Celia Cruz. A propósito, hubo una anécdota en Caracas en los carnavales del 58, cuando en pleno escenario, el ruso, el porteño Carlos Argentino, le hizo una propuesta increíble que sorprendió a todo el mundo, propios y extraños. A Celia Cruz le propuso matrimonio. Y bueno, Celia, sorprendida, nunca se imaginó que fuera objeto de sus inquietudes sentimentales. Ahí quedó la anécdota, pero oficialmente nunca pasó nada entre los dos, distintos a una pareja profesional que contribuyeron a construir al decano de los conjuntos de Cuba y posicionarlo como uno de los más importantes de América. Celia Cruz, justamente nuestra siguiente invitada. Esto se titula De Mercedes Pedroso, Melao de Cañas.

El martes 10 de mayo de 1960, Celia Cruz grabó su último título con el respaldo de sus amigos del alma a los integrantes de la Sonora Matancera. En esa producción aparecieron Pregores de San Cristóbal, Mi Cocodrilo Verde y Suena el Cuero. Vamos a recordar a la guarachera de Cuba con este tema de un fuerte contenido sentimental, una terminación dramática donde ya no hay segunda oportunidad. El compositor Ramón Cabrera.

0: Un día se va a ir como nos vamos a ir todos de este mundo y ojalá sea dentro de muchísimos años. ¿Cómo quisiera que la recordaran, Celia?
1: Ah, bueno, como una mujer muy alegre, que traté de darle siempre felicidad a todo el que me escuchaba. ¿Qué más? Como una guarachera, la guarachera de Cuba. Que me recuerden bien bonito. Que cuando se recuerden de mí, lejos de ponerse triste, se rían de mis cosas, que las tengo. Que goce, que pongan mi disco en lugar de llorar, ¿verdad? Sí. Yo quiero así que me recuerden.
2: Como dice la canción, ya te lo dije, se acabó. Un mensaje de culminación, de cierre, de final, final, no va más. Gracias por acompañarnos en este homenaje que hemos rendido a una de las voces más importantes del habla hispana. Celia Cruz, la guarachera de Cuba. Hoy en una hora con la Sonora. 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Y hablando de música, vamos a regresar, si Dios lo permite, el próximo sábado, después de las 11 de la mañana. Por ahora nos retiramos, es que ha llegado la hora.

regresaremos el próximo sábado cuando por Colombia y América se escuche el inolvidable grito de ¡Una hora con la Sonora!

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0: ¿Cómo están? ¿Cómo me les va? Un abrazo enorme y un beso enorme para todas y todos. Ya llegué. Ya llegué. Ya llegué. Buenas, buenas, soy Robinson El Gato Montes y siempre estoy bajo la dirección del único y el más grande, Papito Dios. A él mil gracias por dejarme una vez más estar aquí en este proyecto que se llama Candela, la emisora, la familia más grande de Colombia, la familia Guerrero. ¡Sigue Herrera! ¡Qué bonito es saludar y ser saludado! ¡Qué bonito es saludar y ser saludado! ¡Qué bonito es saludar y ser saludado! Yo podría estar en estos momentos en la calle robándolos a todos ustedes, atracándolos, haciendo cosas malas, pero decidí hacer el daño en la radio. Por eso aquí estoy. Muy buenos días para todos, buenas tardes, buenas noches, dependiendo del lugar donde nos escuchen. Hoy es sábado de candela pura, hoy es sábado de semifinal, o mejor, de tercer lugar de la Copa del Mundo. Hoy es sábado de melancolía porque ahí podíamos estar nosotros, Hamilton. Hamilton ahí en Inglaterra. Sábado de melancolía triste porque Hamilton. Pero bueno, un abrazo para todos nuevamente. Un besito para usted, mi reina linda, que está en la casa, que está camellando, que está dando toda para salir adelante, que es una guerrera. Un besito para usted. Un besito para usted, caballero, que está en la calle camellando también, en la rusa, que está en las industrias, en las fábricas también. Un beso grandote para usted, papito. Gracias por esforzarse tanto y salir adelante como el guerrero que es. A todos ustedes, hoy los voy a estar acompañando. Y yo espero siempre sus saludos a través del 315-513-1025. 315-513-1025 o 1025, pues, para que no me pierda. Aquí voy a estar toda la tarde. Toda la tarde con ustedes. Su gatico está más que listo para acompañarlo. Y más en estos sábados de candela pura que me encantan. Hoy, porque hay una música. Solo éxitos. Oiga, no fallamos un tema. Diría por ahí un reggaetonero: no fallamos un tema. Y es verdad, no fallamos un tema. Si no es un éxito, no está en candela. Todo lo que hay en candela son éxitos. ¿No me cree? Haz que no me crees. Haz que vos no me estás creyendo. Me estás diciendo pajudo. Oí esto.
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0: O escucha el coro mejor, escucha. 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Ay, tampoco. Démosla ahí.
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0: Que no son solo éxitos.

0: que no son éxitos. ¿Cómo así que no son éxitos?
1: Oye, te hablo desde la prisión, Wilson Manyoma.
0: Ay, papito lindo.
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0: Y así lo puedo entretener todo este sábado con los sábados de Candela Pura, solo éxitos. Bienvenidos ahora sí a todos. Arrancamos con el pie derecho, con buena energía. Que Dios me los bendiga a todos siempre. Ahí espero los mensajitos, pues 315-513-1025. No me dejen solito en estos sábados de Candela Pura.

0: Bueno, saluditos para todos los que se conectan a esta hora. 315-513-1025. Saludito para Melvita Torres, para Doña Melba, ahí en el barrio Lidia Mora Beltrán, para Ofelia Mondragón, Milenita Mondragón, para Amparito Torres. Por acá también está Dorita Ángela. ¿A quién veo? Dice Vicky. En sintonía de Candela en estos sábados de Candela pura, almorzando delicioso con nosotros. ¡Ole! Ole, ole.
1: Gato.
0: Yo, papi.
1: Es una guerra. Buenas tardes.
0: Buenas tardes.
1: Feliz
0: rey.
1: Turno. Y aquí listo para gozar con la melodía de Candela. Solo éxito. Gato.
2: Papito, gracias por deposarse.
1: No le vaya a dar por probar hoy, por favor.
0: No, yo nomás hoy grande. A mí no me llamen para problemas, para nada. Yo no soy para nada de eso. Yo soy miedoso. Bendito Dios que soy miedo.
3: Hola, Catito. Miau.
0: Hola.
3: Candela. Gracias por ese abrazo. Gracias por ese beso.
2: Saludos a través del 315-513-1025.
0: Aprovechen los que son gratis. La idea en un futuro cobrarlos. Y hacerme unas luquitas por ahí, ole.
3: Hola, Gatito Montes. Buenos días.
0: Vaya, Leo.
3: Buenos días. Bendecido día, Gatito. Yo escucho Candela, solo éxito. Leo de Floralia.
0: Gracias, doña Leo. Un abracito. Doradid Ortiz Gutiérrez también está por acá. Buenas. Un abrazo para Diner. Diner se llama. Diner es nombre de hombre, ¿no? Don Diner Sánchez. Primera vez que escucho ese nombre, qué pena ahí, pues. De pronto me estoy equivocando. Pero un abrazo para Don Diner Sánchez. Cristian Portilla también en sintonía de Candela en estos sábados de Candela pura. Juliet, con nosotros. Hola, Juli.
4: Escucho Candela, solo éxitos. Hola, mi gatito. ¡Ole! Hermoso. Saludos desde la linda ciudad de Palmira, ve. Acá escuchando Candela, pero al 100%.
0: ¡Eso, Ibe madre!
5: Yo escucho Candela, solo éxito. Hola, gatico, ¿cómo estás? Feliz turno, Yamil Osorio de la vereda La Quisquina, un abrazo.
0: Un abrazo, mi reina. Oiga, les traigo una noticia. Que se las voy a poner en resumidas cuentas. ¡Pa' dentro, las señoras! Se las cuento una vez, ¿qué hora es? 12:48 minutos, se las cuento una vez. Póngale cuidado. Porque resulta, pasa y acontece lo siguiente. Pues van a haber nuevas normas para las patinetas y bicicletas eléctricas en Colombia. ¿Y desde cuándo van a ser obligatorias? Ya les cuento. ¡Pa' dentro, todas las señoras! Conozca las nuevas normas que para las patinetas y bicicletas eléctricas van a estar estando en función en Colombia. La lámina de identificación será obligatoria desde el 1 de enero del 2027 y habrá nuevas reglas de circulación. Mucha atención, atensado, porque las patinetas eléctricas y las bicicletas con asistencia eléctrica se han convertido en una alternativa de transporte cada vez es más común en Colombia. Uno ve a esas señoras haciéndole los cachetes bomba. Oiga, señoras y señores también, ¿no? Por ahí unos caballeros andando en esas motos en pura hijo de madre. Todos los cachetes le hacen bomba. Su facilidad para movilizarse en medio del tráfico, pues, es una de las alternativas más importantes y también uno de los beneficios más grandes que pueden brindar estos aparatejos. Además de que el impacto ambiental de estas, pues, es mínimo. Esto se ha ido impulsando cada vez más fuerte en ciudades como Bogotá, Medellín, Cali, Barranquilla. Sin embargo, el crecimiento de estos vehículos también ha generado nuevos retos en materia de seguridad vial. Yo lo que vi fue que se dieron cuenta que ahí estaba el negocio, socio, y que estaban perdiendo una platica ahí. Resulta, el Ministerio de Transporte Público ya publicó o publicaría la versión que sería definitiva para el reglamento que establece nuevas obligaciones para quienes utilicen patinetas eléctricas, scooters y bicicletas con pedaleo asistido o motor eléctrico de hasta 1000 vatios. Aunque el documento aún está en consulta pública y podrá sufrir modificaciones, ya anticipa los principales cambios que podrán cumplir y deberán cumplir los usuarios. Póngale mucha atención a esto, señora amiga querida, querido, que anda en su patineta eléctrica haciendo de los cachetes bomba. Porque andan, andan endiablados unos cositos. Uno de los cambios más importantes está relacionado con la creación de una lámina de identificación, una especie de placa que deberá portar cada uno de estos vehículos livianos. La medida se encuentra contemplada en la ley 2486 del 2025 y será obligatorio a partir del 1 de enero del 2027. Ponga atención porque si usted tiene un sobrino, un nieto, un ahijado, un hijastro, lo que sea, que ande, un hijo, un familiar que ande en las patinetas, esta información es muy importante para ellos. Los fabricantes y comercializadores deberán entregar los vehículos nuevos con esta identificación instalada. Por su parte, quienes ya tengan una bicicleta o una patineta eléctrica deberán gestionar la elaboración de la lámina e instalarla en un lugar visible, siguiendo las especificaciones técnicas que establecen los reglamentos. Pese a estas nuevas exigencias, estos vehículos continuarán exentos del SOAT y de la licencia de conducción, siempre que cumplan con las características definitivas por la norma, o definidas por la norma. Estas son las nuevas reglas para circular. Ay, póngale cuidado porque va a haber unos vehículos de estos que sí van a necesitar licencia y SOAT. Atención, no todos, pero sí algunos van a necesitar licencia y SOAT. Van a tener que utilizar de forma obligatoria el chaleco reflectivo. Reflectivo a partir de las 6 de la tarde hasta las 6 de la mañana, con el fin de mejorar la visibilidad de los conductores en la noche. Está prohibido circular por andenes y puentes peatonales. Tampoco podrán transitar por carreteras nacionales ni por vías donde la velocidad máxima sea de 80 kilómetros por hora, salvo que exista una ciclorruta o una ciclovía debidamente señalizada. En las ciclovías, la velocidad máxima permitida será de 25 kilómetros por hora. No obstante, las autoridades locales podrán restringir la circulación de estos vehículos cuando existan razones de seguridad vial, operación o diseño de la infraestructura. Por ahora, el proyecto continúa en consulta política, por lo que algunos podrían ajustarse antes de su aprobación. Muchos de los conocedores de este tema ya se están adelantando y van a decir que estas patinetas no van a poder circular por las ciclorrutas. Van a poder transitar solo por la carretera y a orilladas. Las que tengan un peso mayor a los 60 kilos van a tener que, y tengan una potencia de más de 60 kilómetros por hora, van a tener que pagar SOAT y tecnomecánica. Eso es lo que están diciendo. Todavía, como les digo, eso está en estudio y todavía lo están mirando. Van a tener que tener placa. Van a tener que tener licencia de conducción alguno de estos vehículos. No todos, por eso les digo, son unos que superan un peso y una potencia. Porque es que hay unas cositas de esas que son unos diablitos. Una de esas ciclitas andan duro, son diablitos y se van por la ciclorruta atropellando a toda la gente que anda por ahí, ya sea en bicicleta, hay mucha gente que hace deporte en las ciclorrutas y van prácticamente atropellando a todo el mundo. La cosa es que, al parecer, el gobierno nacional o los encargados de movilidad a nivel nacional, de movilidad y transporte, dijeron: venga, ¿y nosotros por qué estamos dejando ir este negocio tototote? Es que ahí está el negocio, socio. Y les van a caer. Les van a caer y al parecer existirán para el próximo año muchos cambios con el tema de la movilidad con estas bicicletas eléctricas. O scooters, o como lo quieran llamar, de pedaleo asistido, también le dicen ahora. 12:54 minutos. ¿Usted qué opina? ¿Usted qué opina? ¿Que sí deberían regular estas bicicletas eléctricas? ¿Creen ustedes que deberían transitar por las ciclorrutas? ¿O creen ustedes que esto es un vehículo más? Esto es una moto. O sea, yo en lo personal, a lo bien, fuera de charla. En lo personal, yo siento que esos vehículos son motos. Por más que tengan pedales, por más que lo quieran vender como bicicletas, para mí eso es una moto. Y no deberían transitar. A mí me estresa ver esas cositas andando en las ciclorrutas. Me da miedo porque es que en serio andan muy rápido y pueden provocar accidentes. Para mí está bien que la regulen, a pesar de que yo sé que ese es el negocio, socio. Pero no me parece bien que vayan a empezar pues a meterle SOAT y tecnomecánica y un montón de cosas. Me parece bueno el chaleco, que anden con casco, porque muchos andan sin casco. Me parece bueno que la regulen con placas para ser identificadas. Pero meterle SOAT y tecnomecánica me parece que es demasiado. Y que están queriendo sacar plata pues de cualquier esquina, Pero... eso es una alternativa amigable no solo para las personas que de pronto no tienen para una moto, que están muy costosas hoy en día, sino también para los estudiantes, los peladitos. que llegan bien a sus estudios, a sus escuelas, los universitarios también. Me parece una alternativa buena con el medio ambiente. ¿Pero ustedes qué opinan? ¿Deberían regular más estos transportes? O simplemente dejarlos así como están, que los dejen sanitos, que no los jodan tanto. 12:55 minutos en Candela, Candela, Candela. Espero sus mensajitos. 315-513-1025. 315-513-1025 en estos sábados de Candela Pura. Ya seguimos con más música, con estos éxitos que suenan así. Prince Royce nos dice: corazón sin cara. Luego por allá adelante, los hijos de Puerto Rico. Separados. Y más adelante la rodilla.

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0: de la pura. Dale, dale, dale, dale, dale, dale. Entramos a la solitaria de la tarde, 1:18 en Candela, Candela, Candela, solo éxitos. ¿Cómo estamos? ¿Cómo estamos? ¿Cómo vamos? ¿Cómo vamos? Si estamos Candela, no estamos Candela. Lo que sí está Candela es la temperatura en la capital vallecaucana. Oiga, según la gente del clima, estamos a 28 grados centígrados. Y usted dirá, 28 gatos, yo no creo, es mucho calor. Bueno, lo que pasa es que estamos en una humedad del 53%. Con una temperatura de 28, eso hace un calor ni el hijo de madre. Vientos de 3 kilómetros por hora, o sea, no está venteando en pocas palabras. Y solo hay un 28% de probabilidades de lluvias para Cali el día de hoy. Porque imagínense que según la gente del clima, si va a llover en Cali, lo más probable es que sea a las 2 de la tarde. A las 2 de la tarde o a las 11 de la noche. Y a las 2 no va a ser. Asómese y vea cómo está ese monito. Lo que sí es que de pronto, durante el transcurso del día, lo que sí nos va a estar acompañando en el cielo son las nubecitas que pueden amansar un poquito el calor. Es lo que dice la gente del clima para el día de hoy. En este sábado de Candela Pura, el sol solecito caliéndome un poquito, va a estar bastante caluroso, pero va a tener compañía que son las nubecitas que nos van a estar salvando de que no sea tan, pero tan fuerte. Buenas tardes.
1: Yo escucho Candela, Candela, un saludo y un abracito para el gato.
0: Ese, madre.
1: Gato Cucarrón.
0: Un abrazo para la gente de Tuluá. Un abrazo para Pluma, y lo tenemos guardado como Pluma. Un abracito, Dios te bendiga. Gracias a toda la gente bonita de Tuluá, el corazón del valle.
2: 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Yo opino que sí, esos aparatos deben de tener una regulación, pero que no le cobren ni tecnomecánica, ni SOAT, ni nada de eso, pero sí que tengan su regulación, su chaleco, todas esas cosas.
0: Gracias, mi reina. Esto de la noticia que les conté anteriormente, antes de que fuera la una, donde el gobierno nacional piensa implementar medidas, entre esas puede llegar a ser el SOAT y tecnomecánica para esas bicicletas eléctricas que superen cierto peso y cierta potencia. Para mí, después de 40, eso ya es una moto. Para mí, algo que ande a más de 40 kilómetros por hora, eso ya es una moto. Eléctrica, lo que sea, pero para mí es una moto. Entre esas medidas está el uso de chaleco obligatorio, casco, y las que tengan más potencia, que puedan andar hasta más de 60 kilómetros por hora, van a tener que tener SOAT, tecnomecánica, son los que dicen algunos expertos que van a terminar de juntar todas estas propuestas, y también licencia de conducción, imagínense.
3: Yo escucho Candela, Candela, Candela, solo éxito. Pues gato, eso se debía venir, porque es que eso empezó la demanda de eso, y pues obviamente el gobierno, lo que usted dice, dijo, estamos perdiendo platica ahí. Pero
0: una platica
3: por otro
0: ahí.
3: Lado, que yo he visto unas motos que andan a unas velocidades, bueno, supuestamente ciclas eléctricas que andan a unas velocidades en la ciclovía, y resulta que en la ciclovía hay mucha gente, mucho adulto mayor, mucha mascotica trotando, y siempre que yo los veo yo digo, ¿y ahí qué? Y si a eso le sumamos que en realidad pues estas bicicletas no pagan SOAT, es muy muy latente un accidente.
0: Un abrazo, mi reina. Por acá alguien opina igual que usted, dice, buena tarde gato, yo creo que el SOAT sí sería bueno para que tengan un amparo en cuestión de accidentes, servicio médico y demás. Dicen por acá la opinión de los oyentes. ¡Ole!
4: Gato, gato, gato. Eso está bien. Eso está bien que haya normas y que ayuden en la movilidad. Las normas son para cumplirlas o para quebrantarlas. El que las cumple, bien le irá. El que las quebranta, pues, hermano, le toca sujetarse a las consecuencias. Y lo de las plaquetas, eso, las platinas siempre ha existido. Yo me acuerdo que la otra de las bicicletas tenían que tener una placa. Yo vivo en Palmira.
0: La tarjeta
4: Uno a veces iba por las principales cuando fue pucha un retén de bicicletas y le tocaba uno echarse la cicla al hombro y corra antes que la policía lo cogiera uno. Entonces eso siempre ha existido y es bueno, es muy bueno.
0: Sí, tengo entendido que las ciclas tienen como una tarjeta de propiedad que tiene como un serial que pues es como la placa de la moto. Tengo entendido yo. Ole.
5: No, hermano, boliqueso, francamente ya lo cogió de costumbre. Va a tener que mandarle un correíto a don William con copia de Leo Patatús, porque
0: a Leo Patatús
5: todos los sábados lo mismo, o sea, salgo a camellar. Sabroso, a uno siempre Patatús acostumbrado a escuchar a la más viral a esta hora.
0: A la, me pegó
5: y llego y escuchando al gato, hermano, otra vez. No. No.
0: Obstinado en la vida.
5: Mentiras, mi gato, mentiras.
0: ¿Qué más, papito lindo? ¿Todo bien?
5: Ay, gato. Cucarrón desde la anterior emisora. Y sigue en la misma. Y eso
0: no me dejaba.
5: Gatico, hágale, voy a estar en la tarde con usted.
0: Gracias, mi rey.
5: En la noche y quiere también, papi.
0: No, tranquilo, hasta la tarde. No
5: me preocupes. Estaré reportando lo que vean las calles.
0: Muchas gracias, papito. Dios te bendiga. Gracias por la sintonía. A ver, ¿qué más? Buenas.
6: Buenos días, Nietzsche. Para desearle un feliz cumpleaños a mi hija María Celeste Calderón Vargas, aquí en Jamundera, La Madina, de su mamá Francia Vargas, que la quiero mucho y que eres mi reina hermosa. Y que le doy gracias a Dios por haber llegado a mi vida. Gracias, bueno. Nietzsche. Me coloca un disco de cumpleaños, Poppy. Gracias.
0: Ay, ¿qué hago? No se me dejó gringo.
7: Yo escucho candela, solo éxito.
8: El gato cucarrón.
0: Eso.
7: Mi gato. Eso hay unas que son grandecitas y que ya superan los 60 kilómetros, 40, tienen que comprar SOAT. Sí, eso está jodido con esas bicicletas, porque vos terminó de bicicletas, gato.
0: Sí.
9: ¿Qué gatico?
0: Yo, ¿bien o no? Bien, papito.
9: Yo aquí
0: bien.
9: Con candela, eso, solo éxito. Gatico, yo sí estoy de acuerdo con todas las reglas para las motos eléctricas. Es una moto normal, la diferencia es que es eléctrica. Igual que a los menores de edad, porque hay mucho menor de edad con esas motos. Llegan y aporrean a alguien y aporreado se queda. Son eléctricas, pero es una moto normal. Sí estoy de acuerdo que estén con todos los estatutos como deben de ser. Buena tarde, gatico. Dios lo bendiga. Suerte y pulso.
0: Un abrazo, mi rey. Muchas gracias, don Aimer Quintero. 1:26 minutos en estos sábados de Candela Pura. Seguimos boleando candela, lo que marca, porque suenan así. Don Marc Anthony y la India nos dicen...

en las voces de cumbia brava para mi gente linda del Cauca, Caloto, Mondomo, Toribío, Miranda, Buenos Aires, Guachené, Popayán. Toda la gente ahorita del Cauca, ¡se levanta! Estos sábados de candela pura que suenan así.

Activa el blanco. Uy, esta canción me volvió a natilla. Uy, sentí como un olorcito a buñuelo. A brevas, a brevas. Óigalo bien, sordo dañado. Que ya los veo mandándome cosas. Me olió a brevas. Ya me los imagino mandando cosas. Sordo, ahí llegó el primero. Brevas, brevas. 1:27 minutos.

0: Oiga, seguimos, no paramos aquí en estos sábados de Candela Pura. Por Candela, Candela, Candela, solo éxitos. Dice por acá: saludos, gato, desde el centro de América, en San José de Costa Rica. Qué manera, mijo. Soy José Eder López Godoy, me encanta Cali, viví 7 meses ahí. Y quiero comprar una casa por los lados de Jamundí al Sur. Pura vía, mae. Por acá te esperamos con mucho gusto. Se sabe que Cali, Jamundí, todo el Valle del Cauca, todo Colombia, siempre con los brazos abiertos, dispuestos a colaborar a todo el que se sienta colombiano, así no haya nacido aquí. Bienvenidos todos ustedes, papito. Pura vida, mae. Y gracias por escuchar Candela, Candela, Candela. Un abrazo, papá.
1: 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Candela, Candela, a ver si me puedes complacer con una cancioncita a esta hora de la tarde. Patronas de los reclusos, Hernando Vergara, aquí es de la CBC, guarda de seguridad. Escuchando la mejor, Candela, Candela, Candela, Candela.
0: Un abrazo, mi rey, muchas gracias, ¿oyó? La señora le dijo fue Michi. Ah. Tengo gripe, me tapan también los oídos. Pensé que había equivocado de emisora. Y le estaba enviando la nota a un colega. Está diciendo era Michi. Ah, feliz cumpleaños.
2: Yo, gatico, gatico, oyente nuevo, gato, llegando, oyente nuevo, gato, complázcame ahí con un tema, pues, de Jason Jiménez, vete, muchas gracias, gato.
0: Un abrazo, mi rey, muchas gracias. Dice por acá, señores, buena tarde.
3: Horrible.
0: Ah, mira lo que me pregunta, señores, buenas tardes, ¿cómo hago para saber el playlist de ayer entre 5 y 7 p.m.? Es que sonó una canción que nos encantó, merengue clásico. Uf. Bueno, te aseguro que de 5 a 6 no fue la canción. Porque ¿por qué? ¿Por qué, gato, no fue la canción? Porque ayer estábamos en viernes de chupe. Oye, acá hay que no me sale. Entonces de 5 a 6 no fue la canción. Tuvo que haber sido de 6 a 7. Va, confírmeme que está en sintonía Luis Girón, confírmeme que está en sintonía porque voy a hacer la tarea de buscarle la canción. Confírmeme ya, escríbame al 315-513-1025 que me está escuchando ya. Para hacer la tarea con usted, porque quiero que sepa cuál
4: es. Candela, Candela, solo éxito. Oiga, pero Yerlin se fue y llegó de coneja gripa cada otro día, ¿no?
0: Uy, no.
4: Un gato con. Un gato con moquillo.
0: Oiga, he puesto a Yerlin, está maldito, uy, no.
5: Yo escucho Candela, Candela, Candela, gato. Complázcame con un disquito ahí, solo por ti, el binomio de oro.
0: Uy.
5: Más tarde le invito a comer un helado.
0: ¿Helado? Vean, pues. Yo con esta gripe este me quiere llevar a helado. ¿Me quiere matar o qué? ¿Me quieres matar o qué? 1:48 minutos en los sábados de Candela Pura. Por Candela, Candela, Candela, Candela. Y suenan así, póngale cuidado. Pedro Conga. Eso suena

0: Me hacen falta.
1: Ay, no, eso suena muy rico después.
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1: Ay, no, mucho tema.
3: Yo te digo la verdad.
1: Los sábados de candela pura que suenan así. Con don Miguel Morales.
4: Armando Arredondo y su lindo Eduardo José.
1: Y definitivamente no hay nada como los sábados de candela pura. Por candela, candela, candela, solo éxitos. 11 minutos para las 2. Solo 11 minutos nos separan de las 2.

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0: seguimos, avanzamos, dejamos atrás la solitaria de la tarde aquí en los sábados de Candela, pura de Candela, Candela, Candela, solo éxitos. Un abrazo para todos los negocios que están camellando el día de hoy, para Don Tino. Que el próximo jueves estaremos de donde Don Tino, en la tienda del sabor Candela con Mauricio Arcila. Era un domingo esplendido y hermoso. Ay, ay, ay. Así mismo, pero bien hecho, vamos a estar en la tienda de Don Tino con Mauricio Arcila en la tienda del sabor. Nos vamos a parchar ahí. La gente entienda, no es un concierto, no va a ser un concierto. Mauricio Arcila va a parchar ahí en la tienda del sabor, que cantará, bueno. Dios quiera que sí, Mauricio Arcila va a estar, si él quiere atender, atiende, si quiere entrar ahí, se sienta ahí. Es la tienda del sabor Candela y obviamente sí, sí va a tener un par de cancioncitas. Pero nos vamos a parchar con Mauricio Arcila. Todo el que quiera llegar, que llegue. Que ahí vamos a estar con todos ustedes. Con Don Tino. Un abrazo para la gente también. De Superpresas. Que están siempre con Candela, Candela, Candela, solo éxito. 2:23 p.m. Humberto López en Ciudad 2000. Yo escucho Candela, Candela, Candela. Un abrazo, papito. Gracias.
1: 8:00 p.m. Gato, gato, gato. Aquí papi, escucho papi, candela, papi, candela, papi, candela. Oiga, se fue la más gripal y llegó un gato con chupeste. ¿Cómo así, mano? ¿Cómo así? Un
0: moquillo. No, le voy a hablar claro. He puesto de Yerlín, está maldito. Uy, no. Creo que ya estoy bien. Uy, papi, lo que fue el domingo y el lunes. Ahí me mata. Aquí estoy. No me mató, pero yo creo que me dejó como medio bobo. Uy, no. Muy brava esa gripe, yo le cuento de una vez. Hay que me ven por ahí en la calle, corra. Ni se me acerque porque la que tengo viva, lo mata uno, lo deja bobo. Si no me cree, míreme. 315-513-1025. Mensajitos al WhatsApp. ¡Ole!
2: Oye, gato, ahí te dije que iba por la autopista, la avenida Cañas Gorda, en sentido Calidad Mundi. Ya acaba de pasar aquí el puente que están construyendo de nuevo. Sí. Todo fluido, todo bonito. Buen calor acá, llegando ya, entrando al pueblo. La Cañas Gordas hasta el sector de la ICES y medio congestionado, pero el resto, sóbelo, sóbelo. Ponete, antes que hablaste de Mauricio Arcila, ponete un viejito, pues un cantinita vieja. Yo sé que ayer estuvieron en eso, pero de pronto, hoy es sábado, gato, hoy es sábado.
0: Hoy es sábado. Un cantina vieja ahorita. Bueno, lo voy a ver cómo lo acomodo, papito. Voy a ver cómo lo acomodo por ahí. ¡Ole!
3: Escucho candela, candela, candela, son los ojitos. Háblame, gato.
0: Se le cortó el audio. Háblame, bonito, ¿bien o qué?
4: 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Hola, gato, ¿vio?
0: Yo, papi.
4: Gato, gato, gato, gato, gato, gato, gato, gato, gato, gato, gato, gato.
0: Cuéntame
4: tranca
0: todo.
4: Tranca de las retrancas, trancas, trancas.
0: ¿Dónde, dónde?
4: Acá en el sur, papi, acá en el sur. Como siempre, está 99. Esta parte de acá de Jardín Plaza, viniendo desde Valle de Lili, bajando la 98, buscando la 16, como pueden ver en las imágenes, trancas de las retrancas en este sector. Otavota Urbano por las calles de Cali con lo mejor de la 102.5. Candela, candela, solo éxito.
0: Muchas gracias, papito lindo. Ojalá que avance la tranca asquerosa ahí.
5: Yo, gato,
0: ¿qué están haciendo?
5: Solo por ti el binomio oro.
0: Ay, papi, estoy viendo cómo me tojas complacencia, hombre. Yo intentando aquí hacer el torcido y usted hace bulla. Sí, no lo dejan a uno hacer el torcido, hermano, tranquilo. Llegamos a las 2:26 p.m. en los sábados de Candela Pura, de Candela, Candela, Candela, solo éxitos. Papi, a mí este tema me encanta. Lo descubrí aquí con la flaca Isa Rendón. Y hoy soy fan de este tema, de Habana de Primera, con Don Alexander Abreu. Ay, papi, este tema. Ah, Dios mío, bendito. Y después. Los Guaraguaco, el pescador de Barú. Más adelante.
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0: Don Elvis Crespo. Suavemente, la anterior, ¿no? Y esta, Don Oscar de León. Se necesita un rumbero. Papi, así son los sábados de Candela Pura, de Candela, Candela, Candela, solo éxitos. Ay, no, eso suena muy rico, ¿sí o qué? ¡Sábado!

0: Oiga, ya tan rápido. Vamos a llegar a las 3 de la tarde. Recuerden que a las 4 hay partido. A las 4 juega, buscando quién va a ser el tercer lugar de esta Copa del Mundo entre Francia e Inglaterra. Los colombianos deberíamos estar haciendo parche para el día de hoy y ver a nuestra selección Colombia enfrentarse a Francia. Muchas gracias, Hamilton. Perdón, todavía no puedo decirlo. Oiga, yo jamás voy a superar al hombre que ajuició a todo un país. Y aunque si ese día no se dieron las cosas, ninguno jugó bien, pero es que la tuvo clara fue él. Toca montársela a él. 315-513-1025, nuestro WhatsApp para que manden sus mensajitos de una vez. Manden su reporte, cómo están las vías de Cali, cómo están las salidas, más que todo, cómo está la Portada del Mar, cómo está la salida Jamundí, Jumbo, Palmira. ¿Qué hay para hacer este fin de semana? Puente. Recuerden que agosto va a estar también así, con dos puentecitos. Y ya luego en septiembre toca portarse serio. Mucho festivo todos los días. 315-513-1025, reportecito. ¿Cómo está la movilidad? ¿Cómo está la movilidad de Santiago de Cali? ¿Cómo están las cosas? ¿Cómo está la vaina? ¿Cómo se está moviendo este sábado de Candela Pura con Candela, Candela, solo éxitos? 9 minutos nos separan de las 3 de la tarde. Yo soy Robinson, el Gato Montes, y aquí voy a estar otro rato más boleándoles Candela Pura como Dios manda. ¿Y qué es la Candela Pura? La Candela Pura es, por ejemplo, la Orquesta La Inmensidad. Algún día voy a cantar esta canción a todo pulmón, espera y verás. Esa es la vida de ser famoso. Y luego, que me entre, pero la sed peligrosa. Los Gigantes del Vallenato. ¿Cómo te extraño? Ahí me regalan un momentico que yo la llamo. Y luego, estaban pidiendo popular. Popular les doy, mi madre. Luisito Muñoz y Freddy Montoya, Ángel o Demonio. Estos son los sábados de Candela Pura. En Candela, Candela, Candela, solo éxitos.
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0: Papi, de las canciones de salsa que más me gustan a mí es la Orquesta La 33 con Soledad. ¡Suerte! Eso. 3 de la tarde, 15 minutos. 3 y cuarto, diría mi abuelita. 3 y cuarto en Candela, Candela, Candela. Solo éxitos. Nosotros seguimos en este sábado de Candela Pura. A puertas nomás de lo que va a ser el partido entre Inglaterra y Francia. La Francia de Mbappé se enfrenta contra la Inglaterra de Harry Kane para ver quién será el tercer lugar de este mundial. Se me fue mi equipo que yo quería que ganara, hombre. Definitivamente. Uy, yo soy muy morroco porque le está haciendo una fuerza a Francia. Oiga, pero yo quería que Mbappé quedara campeón del mundo por segunda vez. Y veáis que peleando un hijo de madre tercer lugar, no. Y el otro día hice la encuesta aquí. Y ustedes, junto conmigo, le estábamos haciendo fuerza a Inglaterra. Y el país de los morrocos saló a Inglaterra. No. Oiga, los últimos minuticos pelaron a Inglaterra. Todo el partido prácticamente ganándolo. Y los pelaron. Les pregunto, 315-513-1025. ¿A quién apoyamos en este partido? Francia-Inglaterra. ¿A quién apoyamos? Aunque es un partido para definir un tercer lugar. Pero pues igual está bueno. Se enfrentan dos potencias del fútbol mundial actualmente, entre Francia e Inglaterra. Obviamente yo me voy por mi querido Mbappé. Mi querido Donatello tiene que llevarse ese tercer lugar. Es al que más yo apoyo el día de hoy. ¿Ustedes qué? ¿Qué era? ¿Qué era? ¿Qué era?
1: Yo escucho Candela, Candela, Candela, solo decido a Francia y que Mbappé haga un hat-trick y que es goleador.
0: Eso, hijo, eso también es otra. Yo no quiero que Messi se gane, espero nada. Estoy ofendido con ese. Con el ladrón. Que haga unos 7 goles de Mbappé hoy.
2: Francia. Mira, ¿cuál partido?
0: Hamilton, te odio. Ay, hombre, ¿quién será que apoyamos hoy? Francia, que haga muchos goles en Mbappé. Porque, uy, no, lo de Argentina, yo les vengo diciendo una cosa. Lo de Argentina está haciendo una locura. Yo nunca había visto. O bueno, digamos, no tengo pruebas porque pruebas no tengo, pero yo nunca había visto que a una selección tuviera tantos escándalos. No voy a decir ayudas, aunque sí es eso, pero no lo voy a decir. Nunca había visto una selección con tantos escándalos de seguido en dos mundiales de seguido. Oye, es que uno dice uno, bueno, es que uno está sospechoso, pero es que en los dos.
3: 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Yo me voy con Inglaterra por lo que hizo Mbappé contra Paraguay. Eso no tiene, mejor dicho, no se puede
0: querer
3: menospreciar a nadie. Ahí tiene.
0: Ah, hombre.
4: El gato cucarrón. El gato cucarrón.
0: A ver, quieto, hombre.
5: Parce, pues a ver. Los ingleses no me caen del todo bien. Pues la selección, ¿no?
0: Sí, sí, sí.
5: Los ingleses que son amigos míos, sí, ay, me caen bien. Los franceses, pues. Que se vayan a penales y que ganen menos peor. Ahorita que venía de Jamundí, saliendo de Jamundí, ando por acá por Ciudad Jardín.
0: Sí.
5: Hubo chubasco hoy.
6: De seguido.
5: Hubo como un medio llovizna, pero muy leve en Jamundí. No sé si a esta hora ya ha comenzado a llover duro.
0: Lluvias desubicadas, que llaman. Una nube por ahí desubicada.
7: 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Ve, gato, Yerlín Montes. Nosotros, como somos tan salados, tenemos que hacerle fuerza al equipo contrario para que se quede el que queremos que se quede.
0: ¡Que viva Argentina!
7: Porque nos podemos hacerle fuerza a cualquier equipo y ahí mismo lo sacan. Hay que hacerle fuerza al contrario para que lo saquen.
0: Totalmente de acuerdo. Por eso, desde hoy en adelante, les quiero decir que soy el gato argentino. ¡Que viva mi Argentina, boludo! Todo el país de los morrocos se unen para apoyar a Argentina, che.
8: 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Portate serio, gato, que va a perder todo el tiempo yendo de partido, malo, hombre. Ay, no pasa nada.
0: Uy, papi, el de mañana no me lo quiero ver. A lo bien que de la peor final que pude haber pensado en mi vida, se dio. Por un lado está ese peladito Yamal, que juega muy bien en lo que quiera, pero es más lo que lo idolatran que lo que realmente juega. Y por el otro lado está ese señor Messi, que no sé, no quiero decir la palabra. Ese señor Messi, está al otro lado Messi, mejor dicho.
5: Ah, y mañana queda campeón la Argentina del Diego y del Leo. Por eso, pura jerarquía, por puros huevos, parce, cosa que le falta a la selección Colombia en años luz.
0: Eso es verdad, papi. Ahí sí te doy la razón. Aunque 20 huevitos que digamos. Huevitos los de la FIFA, ¿no? Eso sí.
6: Yo escucho candela, candela, candela, solo a decir gatico, gatico.
0: Mi amor, cuénteme.
6: No te preocupéis que el que va a ganar es Inglaterra, ¿viste? O sea, no, que no, Francia tuki tuki lulu. Francia tuki tuki. Va a ganar Inglaterra.
0: No, pues preocupado me dejaste, no es que yo apoyo a Donatello.
9: Mañana yo era la princesa del mundial, la rosadita, la Messi.
0: Ay, no. Ay, no me toquen ese vals porque me matas. O sea, es que voy a poner música mejor porque es momento de decirte. Yo creo que ya es tarde para llorar. Es tarde ya para quitarles el mundial a Messi. Ya se lo van a dar, papi, eso no hay nada que hacer. El grupo Chaney, tarde ya. Después vienen por acá DLG. Homero Nai, ¿no? Media calza voló para la porra. No volveré.
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0: ¿cómo? Ay, ay, ay, después. Vuelve y se levanta Caloto Miranda. Vuelve y se levanta Buenos Aires de Huachené. Vuelve y se levanta Popayán Morales Cauca. Vienen los hermanos Medina con Arce Cumbia. Amor prestado.
12: 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Ya verás.
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1: Oiga, pero me tenían cogido. ¿Qué pasó con la cantina vieja? ¿Qué pasó? Ya ahí está, bendito Dios. Déjame ver cómo meto las cosas. No queriendo meter golazos ahí, usted azarándome. Estaba llamando a la flaca Isa Rendón a preguntarles: ¿Ve, flaca, qué estás haciendo? Yo no, estoy aquí en el baño. En el baño ya no escucha la emisora. Lo metí ahí. Lo metí de una ahí. Nadie se dio cuenta, todos felices, todos contentos. Como ustedes están con los sábados de Candela Pura. Ay, ese, por acá me escriben algo muy especial para mí. Espere, lo busco porque me acaban de pedir. Me acaban de pedir un beso para alguien muy especial. Quiero mandarle un beso a una persona muy especial. Una persona que por mucho tiempo me acompañó y me dio su mano. Una persona que estuvo ahí en los momentos más difíciles. Yo también estuve ahí cuando a esa persona le empezaron a hacer un tramullo para echarlo del trabajo. Un besito para Pipia Sema. ¿Qué esperaban? ¿Qué iban a decir? ¿Que para mi novia? No, señor. Un besito para Pipia Sema, que siempre está con Candela, Candela, Candela, solo éxitos. Y también, yo también espero eso, papito. Estamos haciendo todo lo posible para que esa realidad se dé, para que podamos volver a estar el equipo completo. Un abrazo para Pipia Sema, a mi amigo y mi hermano. ¡Ole!
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1: Yo, papi,
2: ¿será que me pueden complacer con un disquito, por favor?
1: ¿Cuál, mi rey? Dígame.
2: Y amé de los Gigantes, gracias, que mi Dios les bendiga y que tengan un excelente turno. Hernando Vergara aquí, guarda de seguridad, CBC.
1: Gracias, Nando. Un abracito, vamos a ver cómo hago. ¿Cuál es?
3: Gato, desde la sirena. Desde la sirena, como siempre, reportando sintonía, siempre, todos los días, de domingo a domingo. Para que salude a su... a su fan. Ya sabe quién es su fan de acá de la Irena.
1: Un abrazo para Doña Luz. Un abrazo para Doña Luz. Un abrazo para esos aguacates que me están haciendo ojitos también. Por ahí yo te escuché que le dijiste a la flaca que le iba a traer algo.

0: preso sin cuello al que violaron en Estados Unidos entrando y lo devolvieron.
1: Le hicieron el daño y lo devolvieron. Ay, hombre. Ese mismito, papito lindo. 3:41 minutos en los sábados de candela pura, de candela. Viene mi reina. Denle permiso, de permiso, de permiso. De permiso que viene la reina.

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Bueno, ya arrancó ese picado entre Francia, Inglaterra y Declan Rice. Declan Arroz. Al minuto 3 abre el marcador. 1-0 va ganando Inglaterra. Oiga, el morrocoso soy yo. Acabo de caer en cuenta que el morrocoso soy yo. Porque de todos los que estaban mandando un mensaje al 315-513-1025 apoyaban a Inglaterra y yo era el único que apoyaba a Francia. Junto con otro morroco más. Y están pelando a Francia. 1-0 va ganando Inglaterra. Gol de Declan Rice. Ay, Dios mío, sabadito de fútbol, sábado de candela pura, sábado de estar sintonizados con la 102.5. Candela, candela, candela, solo éxitos. Un abrazo para todos nuestros guerreros que están chupando sol en la calle. Nuestras guerreras que la están dando todo con este calor. Un abrazo para todos y todas. Dice por acá Gato: este puente festivo lo vamos a tener a todos ustedes, claro que sí. Arrancamos conmigo y con Anuar, metiéndome a lo bruto yo ahí, sí, definitivamente. El día de mañana, no sé quién va a estar, ¿sabes? Mañana está la flaca Oyerlin y el lunes la flaca Oyerlin. Pero sí, claro, los vamos a estar acompañando. Aquí ustedes saben que, mientras Dios lo permita, vamos a estar siempre con ustedes en esta familia de guerreros y guerreras más grande de Colombia. Hoy, en el caso del día de hoy, es sábado de candela pura, mañana domingo de viejitas, pero candela, y luego de solo éxitos, y el lunes festivo, vamos a estar todos conectados con los solo éxitos, candela. Así que música ventea lo que vamos a tener. Si usted va a salir para la finca, si va a estar en la casita tomándose los guarileques, los Ronaldo, los Wisconsin, pues ponga candela, que yo le prometo que no tenemos pérdida. Todas pegan, todas suenan, todas son ricas, todas se las saben. Mejor dicho, la música la pone candela, el traguito y todo eso sí lo pone usted. Va a arreglar la casa este fin de semana, la va a pintar, ponga candela. Va a pegarle a un sancocho en el barrio, saque un bafle y ponga candela. Mejor dicho, como les digo, nosotros le colocamos la música y ustedes colocan lo que es la actitud, la fiesta, la rumba, el desorden, el güere, güere, guare, guare, guare, guare, guare. Todo eso lo hacen ustedes con los sábados de candela pura, los domingos de solo éxitos y este lunes festivo con los solo éxitos, candela. 4:19 minutos, arrancamos las 4 de la tarde, esta nuevecita está barata todavía, por un clima que ya empieza a estar rico en la capital vallecaucana. Sí está haciendo calor, pero gracias a Dios hay unas nubecitas que están apaciguando un poco a ese mono Jaramillo que parece que nos quiere asesinar a todos. Qué cosa tan hijo de madre. 4:19

Ay, no quiero hablar más, estoy triste. Sálganse de Candela todos, por favor. No, dicho, todo el mundo váyase de Cali, quiero estar solo. Están pelando a Francia 2-0. Segundo gol de Inglaterra por Konsa. Primero por Declan Rice. Están pelando a los 34 minutos del primer tiempo a Francia. Sálganse de Cali, quiero estar solo. Váyanse todos de aquí, no me hablen, no me digan nada. Que no quiero saber de ustedes hoy. Oiga, pelaron a Colombia, pelaron a Francia, pelaron a Inglaterra para que no llegara a la final. Pelaron a todo lo que me gusta, lo pelaron. Oiga, yo nunca más voy a volver a apoyar. Y les tengo un dato para que ustedes sepan. Siempre apoyen al equipo contrario que apoyo yo. Eso es una victoria segura. 4.35 minutos. 4.35 minutos. Seguimos de sábado de Candela Pura. Lo único bueno de todo esto es que esto es mucha música la que suena aquí. Uy, no. Oiga, no fallamos un tema. Yo estoy busque y busque un tema malo y nada que lo encuentro como para decir, ve ese tema tan malo, pero no he podido. Todos los temas son éxitos aquí en los sábados de Candela Pura, de Candela, Candela, Candela, solo éxitos. Ese también me gusta, pero no lo puedo poner. Tu gatita fiera. El sábado.

Oiga, increíble. 4-0 le están metiendo Inglaterra a Francia. ¿Ah? Oiga, Inglaterra, cuando te tenías que portar serio contra Argentina, sí te churreteaste. Pero contra Francia sacaron todas las de la ley. Inglaterra 4, Francia 0. Se termina el primer tiempo. Esto prácticamente se cerró. Obviamente el fútbol tiene muchos vallas y viene. Ojalá haya una remontada milagrosa de Francia para que sea el partido del Mundial. Muy improbable de que eso pase, no creo que vaya a pasar. Oiga, todo lo que yo amo muere. Oiga, sálganse de Cali, quiero estar solo. No me hablen, no me hablen realmente. Ay, mañana van a ganar esos desgraciados hoy. Yo no quiero, pero todo está apuntando a que mañana gana Argentina. No, no, no, no, no. Oiga, no quiero. Oiga, pero ¿qué es esta desgracia tan infinita? Dios, yo sé que soy tu mejor guerrero, pero ¿hasta cuándo las tristezas? Inglaterra 4, Francia 0, se acaba el primer tiempo y se acaban mis esperanzas también de ver a Kylian Mbappé teniendo por lo menos su tercer lugar. Sí, yo también estoy a... ¡Que viva Argentina, hijo de madre! ¡Que viva el choripán! ¡Que vivan las narices! Hoy más que nunca soy argentino. 4:53 minutos en los sábados de Candela Pura. No, yo me voy a pegar una lloradita, ya vengo, espere.

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Oiga, le voy a hablar claro, claro y conciso. Donde Francia llegue a ganar ese partido, o por lo menos empatado, no me esperen en la casa. Como dice esta canción, me voy de la casa y vendo el anillo que no tengo. No importa, me compro uno y lo vendo. Empieza el segundo tiempo, 54 minutos de lo que va de este partido. Inglaterra tiene 4, Francia tiene 2. Gol de Kylian Mbappé y gol de Barcola. Y esto ya queda ahí nomás a Pepi Cuartas para que lo empaten y lo ganen. Oye, qué partidazo, hombre. Dios mío, vamos mi tortuguita. Vamos mi Donatello. ¿Cómo te quiero, Donatello? ¿Cómo te quiero? Bueno, ya los dejo escuchar la canción. Chao, eso era la noticia del momento. Chao.

Oiga, y mi tortuguita hermosa puso ese partido 4-3. Francia 3, Inglaterra 4. Kylian Mbappé en el primer lugar de los pichichis, de los goleadores de este torneo mundial. Francia 3, Inglaterra 4. Gol de Mbappé, dos goles de Mbappé, uno de Barcola, dos de Bukayo Saka, uno de Rice y otro de Konsa para Inglaterra. Está bueno el partido, puso bueno. Vamos, mi tortuguita, te sigo mandando buenas energías para que Cali se dé cuenta que yo no soy el morrocó. Ya me estás diciendo morrocó para que vean que no. Lo que pasa es que no le hice la fuerza suficiente a Francia. Ahora sí estoy concentrado. 5:35 minutos en los sábados de Candela Pura, de Candela, Candela, Candela, solo éxitos. Está bueno el partido, está sabroso como la música. La rodilla que canta Don Ángel Canales.

0: bueno, me voy como Francia del Mundial. Así mismo, ya ha llegado mi momento. Solo faltan 5 minutos para las 6 en Candela, Candela, Candela, solo éxitos. Un abrazo para todos, soy Robinson El Gato Montes y siempre estoy bajo la dirección del único y más grande papito Dios. A él mil gracias por dejarme estar una vez más en sus casitas, en sus trabajos, en sus hogares, donde quiera que usted escuche Candela. Mil y mil gracias por recibirnos con sus oídos abiertos y siempre con el dial de la 102.5. Candela, Candela, Candela, esta familia de guerreros y guerreras más grande de Colombia. Un abrazo enorme para todos, un beso enorme, feliz puente, que me les vaya muy bien y sea lo que vaya a ser, hágalo con Candela. Un besito, mil y mil bendiciones. Yo los dejo con este sábado de Candela pura, con los solo éxitos de Candela, con todo lo que tenemos para ustedes. 5:55 minutos. Chaito, pues un beso. ¡Mua! Chao.
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3: Quiero contarle, mi mano, un pedacito de la historia negra, de la historia nuestra, caballero. Y dice así.

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